0: zusammen.
1: Guck mal.
0: Hasta la mañana, na na na na na. Te juro que yo prendo fácil si es por ti. O nochmal. Hasta la mañana, caigo en tu cama.
1: Ich hab's mega leicht für euch geschrieben.